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0: 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Juan Ignacio, buenos días.
3: Hola, muy buenos días.
0: Le escucha el alcalde.
1: Buenos días.
3: Perfecto, señor alcalde, muy buenos días.
1: Buenos días.
3: Mire, le quería comentar dos temas que creo que afectan a toda la población de Calafell. El primero y principal es el que me voy a quejar, porque últimamente la señal de televisión es infame, pero infame de verdad. Vienen los antenistas y te dicen, es que el repetidor de televisión de Tarragona pues está obsoleta o está muy mal. Entonces, pues yo me lo tengo que creer, pero es que en invierno normalmente no pasa nada, porque yo tengo aquí vivienda desde el año 92, y entonces cuando yo vengo en invierno no tengo ningún problema, pero en el momento que llega el mes de mayo y empieza a venir los que tenemos la segunda vivienda, venimos más asiduamente, y encima se junta con los turistas que van viniendo ya, porque es una gozada de la playa en Calafell y el clima que hay. Entonces, ¿qué es lo que ocurre? Que al chupar mucha más señal de gente que enchufa la televisión, pues pasa lo que pasó antes de ayer, por darle dos ejemplos. Antes de ayer, en el partido de Francia-Senegal, el primer tiempo, que empezaba a las 9, se vio más o menos bien. Pero no sé qué es lo que pasa a las 10 de la noche, si es que se engancha todo Dios a la señal de televisión. Pero el caso es que fue imposible ver el segundo tiempo.
1: Sí, sí.
3: Eso antes de ayer. Ayer empezó el partido a las 10. Pues desde las 10:05, continuamente, en un continuo borrón, la televisión, que se mezclaban todas las televisiones, se mezclaban los audios, no se entendía nada. Al final, cuando terminó el primer tiempo, bueno, mucho antes, dije, esto lo apago, me pongo a leer y me quedo ya tan tranquilo, pero estoy muy cabreado, y como yo creo que estarán mucha gente porque hablo con mis vecinos del bloque de al lado, me les pasa lo mismo, pues no lo veo. Una vecina mía se fue el otro día a Zaragoza porque tenía costumbre de ver una novela que deben echar por la tarde, y dice, oye, mira, me voy a Zaragoza porque no hay manera de seguir esta serie que estoy viendo, y aquí no la puedo ver.
1: Juan Ignacio, o sea, Juan Ignacio.
3: Ese es el principal motivo por el cual le llamo. Entonces le pregunto,
1: dígame,
3: ¿el tema este es de usted, del ayuntamiento?
1: No.
3: ¿Es de la Diputación de Tarragona?
1: La
3: ¿Es de la Generalidad de Cataluña? ¿De quién es? Yo le hago presión a usted para que a la vez, como es tu obligación, hacer presión también a quien corresponda.
1: No, yo hace unos días, y salió por prensa, que publicamos la foto, estuve con el degano del Colegio de Ingenieros de Telecomunicaciones y hablamos de este tema, porque tenía algunas quejas como la suya de que no se veía la televisión y quería saber un poco lo que pasaba, y pues él me recomendó, pues eso, que me explicó la problemática. Se ve que el repetidor que hay en la Musara no acaba de funcionar bien y es un problema de la Generalitat, que lo tienen que reparar y tienen que arreglarlo. De todas formas, con la cantidad de teléfonos móviles ya que hay hoy en día, de redes sociales y todo lo que hay, pues al final hay tanta comunicación que la comunicación digital, pues a veces hay momentos del día que no funciona, ¿no? Y entonces, eso es lo que el problema viene de los repetidores. Yo creo que lo mejor que podéis hacer es llamar al 012 y avisar a la Generalitat de que no se ve la televisión y que pongan remedio, ¿no? Porque yo también voy a hacer mis gestiones, ¿eh? También voy a hablar con quien pertoca y con quien... pero me van a decir, porque siempre me dicen lo mismo, que mejor que llaméis y digáis exactamente la dirección, porque así ellos pueden tener más información de dónde es realmente que no se ve la televisión, ¿no? Porque yo le puedo decir, bueno, no se ve la televisión en algunas zonas, pero no le puedo concretar. Pero si llamáis al 012, allí sí que podéis concretar, sí. Y ellos lo mirarán y en función de lo que tengan, pues os dirán que hagáis una cosa u otra, ¿eh?
3: Bueno, yo independientemente de lo que usted me dice... Creo que no me van a hacer ni puñetero caso.
1: Sí, sí, sí que van a hacer caso, sí. Sí que van a hacer caso.
3: Si lo denuncia el tema, pues fíjese si empiezo a llamar yo y vaya y llama el vecino del cuarto. ¿Eso qué les importa a ellos?
1: No, sí que les importa, sí, porque ellos tienen la obligación de dar la señal y les importa. Lo que necesitan saber es dónde hay los problemas. Entonces, es mejor que llaméis. Yo ya haré mis gestiones, ¿eh? Yo ya digo, yo haré mis gestiones también.
3: Yo voy a llamar. Lo tengo perfecto. Claro que voy a llamar al 012 que me dice usted.
1: Pues eso es lo mejor, sí. Y incluso seguramente, no, lo que les dirán es si podéis reorientar la antena hacia otro repetidor que hay
3: en nuestra comunidad.
1: Exacto, sí, si la podéis reorientar a otro repetidor.
3: De hecho, le puedo decir que está llamado ya el antenista, pero sé que no va a solucionar nada porque el problema es generalizado.
1: No, es correcto, pero seguramente... Seguramente con el repetidor que lo estabais viendo ahora, seguramente os lo harán cambiar de orientación y el antenista igual lo puede solucionar, ¿eh?
0: Juan Ignacio, tenemos más preguntas para el alcalde. Lo tenemos que dejar aquí.
3: Sí, perdone un momento, solo un instante.
0: Breve, por favor.
3: Mire, un instante. Sí, mire, el tema de las palomas. El tema de las palomas es algo generalizado en todo Calafell. Yo planteo que les pongan comederos con comida anticonceptiva para que no se procreen tanto, porque es que esto es inaguantable. Vienes en invierno y te encuentras la terraza llena de excrementos, porque ha pasado un mes o mes y pico, que es lo que suelo tardar a volver, y lo que me pasa a mí le pasará a todos los vecinos de Calafell. Piénselo el tema de la comida anticonceptiva.
1: Vale,
3: venga, muchas gracias.
1: Cuidaremos.
3: Y perdone por ocupar tanto espacio.
1: Vale, gracias
0: Juan Ignacio. Doncs recordem, línies obertes, 977-69-91-00, 977-69-91-00. Mireia, tenim més consultes,
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0: no?
2: Sí, tenim àudios de WhatsApp,
0: sí.
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0: Atenem la trucada, sí. En tot cas. 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
4: Hola, bona, Ramon.
1: Hola, mira, Antonio.
4: Sí, Antonio, aquí de Segur de Calafell.
1: Dime, sí.
4: Mira, el tema de San Juan, no sé si hay una normativa que prohíbe que se tiren los petardos en las urbanizaciones. Entonces, era para ver si se puede regular, porque yo tengo unos vecinos, cuando viene San Juan, tiran unos petardos inmensos, gigantes, y un día va a prender fuego en los terrenos que tenemos al lado y es un peligro. Entonces no sé si se puede prohibir que vayan todos a la playa o hacer algo, porque es que esto no, en cada San Juan es lo mismo.
1: Sí, hay una normativa que deja solo esa noche de la verbena, es la única que se pueden tirar petardos, y hay una ordenanza que está aprobada. Sí, en todos lados, en todo el municipio.
4: Ya, pero es que eso es un peligro.
1: Es la única noche que hay. Después hay otras restricciones que puede haber en función de si hay una ola de calor, si hay riesgo de incendio, si hay estas cosas.
4: Hombre, en San Juan, que, ¿no? Está claro que va a ser, alcalde.
1: Eso ahí a mí ya se me escapa, porque eso ya lo tiene que, eso ya lo regula la Generalitat, ¿no? Pero eso ya depende de las zonas que sean, pues si hay riesgo de incendios y todo eso, pues la Generalitat decreta lo que tiene que decir, ¿no? Pero
4: no se puede,
1: yo te digo,
4: no,
1: la normativa que hay a nivel municipal es esta, es que solo se pueden tirar petardos la noche de San Juan y ya está.
4: Pero no se puede prohibir que se celebre San Juan con la hoguera pero sin petardos.
1: Con la hoguera, pero
4: como
1: sin petardo.
4: En Italia. En Italia lo hacen así.
1: Bueno,
4: en Italia. Se celebra el San Juan, pero sin petardo.
1: En principio, lo que está regulado en el municipio es eso, lo que te he dicho yo, que solo se pueden tirar petardos en la noche de San Juan, la verbena.
4: Ya,
1: pero también con una intensidad y con una fuerza determinada, ¿eh? No se pueden tirar tampoco, hacer espectáculos pirotécnicos de gran nivel. Pues eso tenéis que llamar a la policía y que vayan allí a mirarlo. Que vayan allí a mirarlo.
4: Que va, no viene alcalde. Esa noche llama a la
1: Bueno, porque esa noche hay mucho jaleo, sí. Hay mucho jaleo.
4: Mucha llamada, en teoría.
1: No, hay mucho jaleo, sí. Pero esa noche hay mucho jaleo.
0: ¿Alguna pregunta más, Antonio?
4: Bueno,
0: muchas gracias por su llamada. Adiós, buenos días. 977-69-91-00, línies obertes, també al WhatsApp 647-751-883. 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
6: Hola, buen día. Mira, los muebles no sé por qué, pero se los han llevado ya. Pero sí te tengo que decir que lo habían limpiado un poco, pero aquí hay mucha gente incívica y detrás, donde están esos muebles, está todo lleno de cacas. Y luego hoy, que parecía que llevábamos 2 días que lo habían quitado lo de los muebles, y hoy ya vuelve a haber una caja con ropa tirada, cartones. Hija mía, entre que el ayuntamiento no hace mucho y la gente incívica, estamos arreglados. Y lo otro era que aquí en la calle Bolivia, pero que da la riera, la parte de arriba no hay manera que la quiten. En 7 años la han hecho una vez, y porque reclamamos mucho. Y esto está tocando la casa, es que está tocando las hierbas a la casa, y ya te digo que esto es muy peligroso por los incendios, que por favor vengan a quitar estas hierbas. Muchísimas gracias. Buenos días.
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7: Buenos días de nuevo. Como ves, estas 4 fotos que te he enviado son las fotos que te he dicho yo de las hierbas que hay en calle Bolivia, que la parte de detrás del jardín da a la riera, las hojas como las tenemos, pero vamos, dentro de casa, como aquel que dice, para que lo veáis, ¿vale? Y que por favor que esto lo limpie, porque esto puede provocar un incendio. Con las calores que hay es muy fácil, ¿vale? Y el alcalde desde que está este alcalde hace 7 años, solo la ha hecho una vez, cuando antes hacía al año 2 veces. Bueno, muchas gracias.
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2: Més preguntes per WhatsApp. Diu: señor alcalde, lleva más de un año anunciando un plan de prevención de incendios que califica de innovador, pero la realidad en nuestra zona es muy distinta. Vivimos junto a viviendas rodeadas de zonas verdes y equipamientos que son competencia municipal y que llevan años sin el mantenimiento ni la delimitación mínima exigible, pese a las instancias registradas reiteradamente por los vecinos. No estamos hablando de mejoras, sino de lo básico: limpieza, control del riesgo y prevención del entorno. Sobre todo ahora que llega a San Juan y el uso de pirotecnia. La pregunta es directa: ¿cómo puede hablar de un plan de prevención innovador cuando ni siquiera se está cumpliendo con el mantenimiento ordinario de las zonas, que son responsabilidad propio del ayuntamiento? ¿Y qué explicación da usted si esta dejación deriva de un incidente evitable?
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0: 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Marcelino, buenos días.
8: Hola, buenos días, señor alcalde.
1: Buenos días.
8: Mira, mi pregunta, mi preocupación es que en la colina que fue en los años 40, se creó como Ciudad Jardín, en la calle Ferradura y la calle Italia, en los últimos dos años se han cortado más de 100 pinos. La última, el viernes pasado, pino centenario, con un grueso del tallo de más de 1,20 centímetros, 1,50, y así todos los, cada dos meses llega un equipo de tala con dos furgonetas y a cortar pinos. A veces es para construir, pero otras veces es con no se sabe con qué intenciones espurias cortan los pinos. Yo pregunto, esto al llegar un momento que esto será las favelas de Río de Janeiro, no habrá un pino y serán todas las casas acumuladas una encima de otra. Mi pregunta un poco bromista sería, ¿no sería conveniente mandar a estos señores de la tala a Roma a cortar todos los pinos de las colinas o algo parecido? Porque esto nos vamos a quedar sin medio ambiente. ¿Usted qué me puede decir sobre este tema? Ya sabemos que yo he leído que para cortar un pino hay que pedir permiso al ayuntamiento y solo y dar un permiso, y si no tiene multa de más de 600 euros.
1: Correcto.
8: Aparte de eso, según la ley, he estado leyendo, solo se puede sacar más, solo se puede cortar 5 metros cúbicos de material. Y aquí se llevan camiones, furgonetas enteras. Durante dos días te cortan siete pinos, como los viernes pasados, que han cortado cuatro pinos gigantes aquí en la calle Ferradura.
1: Dos cosas.
8: Que me diga usted algo, a ver qué, de qué va el asunto este.
1: Venga, dos cosas.
8: Muchas gracias y buenos días.
1: Muchas gracias. Bueno, el tema de los pinos, hay dos cosas. Uno, que es para construir, hacer casas y promociones inmobiliarias y todo eso, que tienen la obligación de reponer el arbolado que se quita. O sea, en el proyecto tienen que especificar dónde tienen que plantar los árboles, dónde van a plantar árboles, sustituyendo los árboles que había en el solar, ¿vale? Por tanto, tienen que plantar árboles nuevos. Y segundo, que puede ser que también haya pinos que lo que hacen es invadir la propiedad vecina, que generan un riesgo porque igual son muy altos y tienen riesgo de caída, están en mal estado. Eso lo comprobamos desde el ayuntamiento y autorizamos en algunos casos a que se puedan cortar y que se puedan sacar por riesgo que haya de caída y por riesgo que haya pues de incendio, de peligro y otros motivos. Hay mucha gente que se queja de los pinos que tiene el vecino y por eso hacemos estas actuaciones también.
8: Pues, señor alcalde, no me quedo muy convencido porque bueno, hay gente...
1: he explicado lo que
8: hacemos.
1: Hay gente
8: que han cortado los pinos, ni han construido, ni eran peligrosos, y eran para colocar furgonetas o para poner una piscina de plástico, ya. O quedan años los solares vacíos sin pinos. O sea, que estos 100 pinos que aquí me faltan en los últimos 5 años en esta zona, en esta colina, no son muy explicables.
1: Ya.
8: Así que no sé.
1: Pero eso tendría que decirnos.
8: Yo creo que deberían de investigar más.
1: Bueno, ya, pero.
8: Un censo de pinos. A
1: nosotros,
8: ver,
1: ya le digo, nosotros nos pide mucha gente.
8: No son pinos solo, son olivos.
1: Sí, bueno,
8: son acacias, en la calle Avenida España. Yo he visto cómo un vendedor de solares ofrece el solar diciendo: usted puede cortar todos los pinos que quiera, esto no hay ningún problema.
1: Ya. Esto hay que. Bueno, pues no es así.
8: ¿Qué le parece, señor?
1: No, no es así.
8: No es así,
1: ¿vale? Hay una normativa que obliga,
8: bueno, pues,
1: obliga a reponerlo y por eso, para construir hay que hacer un topográfico con todos los árboles que hay en la finca y los que se sacan porque tiene que ocuparlo la vivienda o lo que sea, pues tienen que volver a plantarlos.
8: Yo ya le comento que en Avenida Italia y en la Ferradura hay casas que no van a construir y que han cortado pinos.
1: Bueno, allí sí que se están construyendo, ¿eh? Allí, precisamente en esa sí que hay una construcción en marcha.
8: No, no me refiero a estos 12 casas adosadas horrorosas que están haciendo ahí. No, me refiero a otras zonas que tiene que investigar.
1: Vale.
0: Lo dejamos aquí, Marcelino. Tenemos muchas preguntas. Gracias por su comunicación. Gracias. 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
2: 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Si es posible que nos dé alguna explicación más, sería de agradecer.
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2: 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Y dicen que los contenedores se pagan aparte. ¿Es verdad que ha subido el recibo o que ponen un recibo especial para los contenedores o está todo igual porque el recibo viene de CEMSA?
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1: Pues es importante porque la exposición solar afecta a toda la población, tanto a niños, adultos, a personas mayores y sobre todo a trabajadores del aire libre. El sol, pues, tiene muchos beneficios, pero también puede producir daños si no nos protegemos adecuadamente. Entonces, desde la salud comunitaria, nuestro objetivo es prevenir enfermedades y enseñar estos hábitos sencillos de las, que las personas pueden aplicar en su vida diaria.
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1: El sol ayuda a nuestro cuerpo a producir vitamina D, que es importante para, tanto para los huesos, los músculos y el sistema inmunitario. Pero aparte, la luz natural puede mejorar nuestro estado de ánimo y regular nuestro sueño. Por eso no se trata de evitar completamente el sol, sino de aprender a exponernos de una forma segura.
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1: Una exposición excesiva, pues, nos puede provocar quemaduras solares, manchas en la piel, envejecimiento prematuro y lesiones oculares. Entonces, esto a largo plazo también aumenta el riesgo de cáncer de piel. La gente muchas veces piensa que solo hay peligro cuando se quema, pero no es así, porque el daño solar puede acumularse con los años, incluso aunque no haya una quemadura evidente.
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1: Las horas centrales del día son entre las 12 y las 16 horas aproximadamente. Estas son las más peligrosas porque la radiación solar es más intensa. Por lo tanto, en este horario es recomendable evitar la exposición directa, buscar sombra y usar medidas de protección.
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1: Pues hay varias medidas que son muy sencillas, ¿no? Como todo el mundo sabe, lo primero es protector solar y de factor de alto grado, preferiblemente de 30 o 50. Pero lo que no mucha gente aplica es que hay que aplicarlo 20, 30 minutos antes de exponerse y luego repetir la aplicación cada dos horas, especialmente si sudamos o nos bañamos. También es útil y necesario utilizar la gorra o sombrero, gafas de sol que sean homologadas y ropa ligera que cubra la piel. Y sobre todo, cuarto, mantenerse bien hidratado, sobre todo ahora que hace calor en verano.
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1: Sí, por supuesto, sobre todo los niños, ¿no? Los bebés, personas mayores y aquellas de piel clara que tienen muchos lunares o antecedentes familiares de cáncer y quienes trabajan al aire libre, sobre todo esas personas. Y en el caso de los bebés pequeños, lo ideal es evitar la exposición directa al sol y protegerlos en la sombra con ropa adecuada y gorrito.
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1: No, aunque el día esté nublado, parte de la radiación ultravioleta atraviesa las nubes y puede dañar la piel. Por eso, en verano o en zonas de mucha radiación solar, conviene protegerse aunque no tengamos sensación de mucho calor.
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1: Sí, son un grupo muy importante desde el punto de vista de la salud, ¿no? Porque tanto agricultores, obreros, socorristas, repartidores o personales de limpieza exterior pueden pasar muchas horas expuestas al sol. En estos casos es importante organizar descansos en sombra, usar ropa protectora, gorra, gafas, crema solar y beber agua con frecuencia.
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1: Pues es recomendable consultar si aparece una mancha o lunar que cambia de tamaño, forma o color, si esta sangra, pica, duele o no cicatriza. También, si una persona tiene muchos lunares o antecedentes familiares de cáncer de piel, puede ser útil hacer revisiones periódicas.
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1: Pues el mensaje sería que el sol no es nuestro enemigo, pero debemos respetarlo. Una exposición moderada puede ser beneficiosa, pero una exposición excesiva puede causar problemas importantes. Protegerse del sol es una medida sencilla, económica y eficaz para cuidar la salud. La clave es recordar cuatro cosas: evitar las horas de más radiación, buscar sombra, usar protección solar y mantenerse hidratado.
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0: 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Juan Ignacio, buenos días.
3: Hola, muy buenos días.
0: Le escucha el alcalde.
1: Buenos días.
3: Perfecto, señor alcalde, muy buenos días.
1: Buenos días.
3: Mire, le quería comentar dos temas que creo que afectan a toda la población de Calafell. El primero y principal es el que me voy a quejar, porque últimamente la señal de televisión es infame, pero infame de verdad. Vienen los antenistas y te dicen, es que el repetidor de televisión de Tarragona pues está obsoleta o está muy mal. Entonces, pues yo me lo tengo que creer, pero es que en invierno normalmente no pasa nada, porque yo tengo aquí vivienda desde el año 92, y entonces cuando yo vengo en invierno no tengo ningún problema, pero en el momento que llega el mes de mayo y empieza a venir los que tenemos la segunda vivienda, venimos más asiduamente, y encima se junta con los turistas que van viniendo ya, porque es una gozada de la playa en Calafell y el clima que hay. Entonces, ¿qué es lo que ocurre? Que al chupar mucha más señal de gente que enchufa la televisión, pues pasa lo que pasó antes de ayer, por darle dos ejemplos. Antes de ayer, en el partido de Francia-Senegal, el primer tiempo, que empezaba a las 9, se vio más o menos bien. Pero no sé qué es lo que pasa a las 10 de la noche, si es que se engancha todo Dios a la señal de televisión. Pero el caso es que fue imposible ver el segundo tiempo.
1: Sí, sí.
3: Eso antes de ayer. Ayer empezó el partido a las 10. Pues desde las 10:05, continuamente en un continuo borrón, la televisión, que se mezclaban todas las televisiones, se mezclaban los audios, no se entendía nada. Al final, cuando terminó el primer tiempo, bueno, mucho antes, dije, esto lo apago, me pongo a leer y me quedo ya tan tranquilo, pero estoy muy cabreado, y como yo creo que estarán mucha gente porque hablo con mis vecinos del bloque de al lado, me les pasa lo mismo, pues no lo veo. Una vecina mía se fue el otro día a Zaragoza porque tenía costumbre de ver una novela que deben echar por la tarde, y dice, oye, mira, me voy a Zaragoza porque no hay manera de seguir esta serie que estoy viendo, y aquí no la puedo ver.
1: Juan Ignacio,
3: o sea, ese es el principal motivo por el cual le llamo. Entonces le pregunto,
1: dígame,
3: ¿el tema este es de usted, del ayuntamiento?
1: No.
3: ¿Es de la Diputación de Tarragona?
1: La
3: ¿Es de la Generalidad de Cataluña? ¿De quién es? Yo le hago presión a usted para que a la vez, como es tu obligación, hacer presión también a quien corresponda.
1: No, yo hace unos días, y salió por prensa, que publicamos la foto, estuve con el degano del Colegio de Ingenieros de Telecomunicaciones y hablamos de este tema, porque tenía algunas quejas como la suya de que no se veía la televisión y quería saber un poco lo que pasaba, y pues él me recomendó, pues eso, que me explicó la problemática. Se ve que el repetidor que hay en la Musara no acaba de funcionar bien y es un problema de la Generalitat, que lo tienen que reparar y tienen que arreglarlo. De todas formas, con la cantidad de teléfonos móviles ya que hay hoy en día, de redes sociales y todo lo que hay, pues al final hay tanta comunicación que la comunicación digital, pues a veces hay momentos del día que no funciona, ¿no? Y entonces, eso es lo que el problema viene de los repetidores. Yo creo que lo mejor que podéis hacer es llamar al 012 y avisar a la Generalitat de que no se ve la televisión y que pongan remedio, ¿no? Porque yo también voy a hacer mis gestiones, ¿eh? También voy a hablar con quien pertoca y con quien... pero me van a decir, porque siempre me dicen lo mismo, que mejor que llaméis y digáis exactamente la dirección, porque así ellos pueden tener más información de dónde es realmente que no se ve la televisión, ¿no? Porque yo le puedo decir, bueno, no se ve la televisión en algunas zonas, pero no le puedo concretar. Pero si llamáis al 012, allí sí que podéis concretar, sí. Y ellos lo mirarán y en función de lo que tengan, pues os dirán que hagáis una cosa u otra, ¿eh?
3: Bueno, yo independientemente de lo que usted me dice... Creo que no me van a hacer ni puñetero caso.
1: Sí, sí, sí que van a hacer caso, sí. Sí que van a hacer caso.
3: Si lo denuncia el tema, pues fíjese si empiezo a llamar yo y llama el vecino del cuarto. ¿Eso qué les importa a ellos?
1: No, sí que les importa, sí, porque ellos tienen la obligación de dar la señal y les importa. Lo que necesitan saber es dónde hay los problemas. Entonces, es mejor que llaméis. Yo ya haré mis gestiones, ¿eh? Yo ya digo, yo haré mis gestiones también.
3: Yo voy a llamar. Tengo perfecto. Claro que voy a llamar al 012 que me dice usted.
1: Pues eso es lo mejor, sí. Y incluso seguramente, no, lo que les dirán es si podéis reorientar la antena hacia otro repetidor que hay
3: en nuestra comunidad.
1: Exacto, sí, si la podéis reorientar a otro repetidor.
3: De hecho, le puedo decir que está llamado ya el antenista, pero sé que no va a solucionar nada porque el problema es generalizado.
1: No, es correcto, pero seguramente... Seguramente con el repetidor que lo estabais viendo ahora, seguramente os lo harán cambiar de orientación y el antenista igual lo puede solucionar, ¿eh?
0: Juan Ignacio, tenemos más preguntas para el alcalde. Lo tenemos que dejar aquí.
3: Sí, perdone un momento, solo un instante.
0: Breve, por favor.
3: Mire, un instante. Sí, mire, el tema de las palomas. El tema de las palomas es algo generalizado en todo Calafell. Yo planteo que les pongan comederos con comida anticonceptiva para que no se procreen tanto, porque es que esto es inaguantable. Vienes en invierno y te encuentras la terraza llena de excrementos, porque ha pasado un mes o mes y pico, que es lo que suelo tardar a volver, y lo que me pasa a mí le pasará a todos los vecinos de Calafell. Piénselo el tema de la comida anticonceptiva.
1: Vale,
3: venga, muchas gracias.
1: Cuidaremos.
3: Y perdone por ocupar tanto espacio.
1: Vale, gracias,
0: Juan Ignacio. Doncs recordem, línies obertes, 977-69-91-00, 977-69-91-00. Mireia, tenim més consultes,
2: sí,
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2: Sí, tenim àudios de WhatsApp,
0: sí.
2: I també, bueno, atenem la trucada,
0: atenem
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0: Atenem la trucada, sí. En tot cas. 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
4: Hola, bona, Ramon.
1: Hola, mira, Antonio.
4: Sí, Antonio, aquí de Segur de Calafell.
1: Dime, sí.
4: Mira, el tema de San Juan, no sé si hay una normativa que prohíbe que se tiren los petardos en las urbanizaciones. Entonces, era para ver si se puede regular, porque yo tengo unos vecinos, cuando viene San Juan, tiran unos petardos inmensos, gigantes, y un día va a prender fuego en los terrenos que tenemos al lado y es un peligro. Entonces no sé si se puede prohibir que vayan todos a la playa o hacer algo, porque es que esto no, en cada San Juan es lo mismo.
1: Sí, hay una normativa que deja solo esa noche de la verbena, es la única que se pueden tirar petardos, y hay una ordenanza que está aprobada. Sí, en todos lados, en todo el municipio.
4: Ya, pero es que eso es un peligro.
1: Es la única noche que hay. Después hay otras restricciones que puede haber en función de si hay una ola de calor, si hay riesgo de incendio, si hay estas cosas.
4: Hombre, en San Juan, que, ¿no? Este calor que va a hacer, alcalde.
1: Eso ahí a mí ya se me escapa, porque eso ya lo tiene que, eso ya lo regula la Generalitat, ¿no? Pero eso ya depende de las zonas que sean, pues si hay riesgo de incendios y todo eso, pues la Generalitat decreta lo que tiene que decir, ¿no? Pero
4: no se puede,
1: yo te digo,
4: no,
1: la normativa que hay a nivel municipal es esta, es que solo se pueden tirar petardos la noche de San Juan y ya está.
4: Pero no se puede prohibir que se celebre San Juan con la hoguera pero sin petardos.
1: con la hoguera, pero
4: como
1: sin
4: han
1: petardo.
4: Hecho en Italia. En Italia lo hacen así.
1: Bueno,
4: en Italia. Se celebra en San Juan, pero sin petardo.
1: En principio, lo que está regulado en el municipio es eso, lo que te he dicho yo, que solo, solo se pueden tirar petardos en la noche de San Juan, la verbena.
4: Ya,
1: pero también con una intensidad y con una fuerza determinada, ¿eh? No se pueden tirar tampoco, hacer espectáculos pirotécnicos de gran nivel. Pues eso tenéis que llamar a la policía y que vayan allí a mirarlo. Que vayan allí a mirarlo.
4: Que
1: a
4: va, no viene alcalde. Esa noche ya. Llama a la a
1: bueno, porque
4: la
1: esa noche hay mucho no jaleo, sí. Hay mucho
4: pues
1: jaleo.
4: Mucha llamada, en teoría.
1: No hay mucho jaleo, sí. Ya. Esa noche hay mucho jaleo.
0: ¿Alguna pregunta más, Antonio?
4: Bueno, era eso.
0: Muchas gracias por su llamada. Adiós, buenos
1: gracias.
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6: Hola, buen día. Mira, los muebles no sé por qué, pero se los han llevado ya. Pero sí te tengo que decir que lo habían limpiado un poco, pero aquí hay mucha gente incívica y detrás, donde están esos muebles, está todo lleno de cacas. Y luego hoy, que parecía que llevábamos 2 días que lo habían quitado lo de los muebles, y hoy ya vuelve a haber una caja con ropa tirada, cartones. Hija mía, entre que el ayuntamiento no hace mucho y la gente incívica, estamos arreglados. Y lo otro era que aquí en la calle Bolivia, pero que da la riera, la parte de arriba no hay manera que la quiten. En 7 años la han hecho una vez y porque reclamamos mucho. Y esto está tocando la casa, es que está tocando las hierbas a la casa y ya te digo que esto es muy peligroso por los incendios, que por favor vengan a quitar estas hierbas. Muchísimas gracias. Buenos días.
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7: Buenos días de nuevo. Como ves, estas 4 fotos que te he enviado son las fotos que te he dicho yo de las hierbas que hay en calle Bolivia, que la parte de detrás del jardín da a la riera, las hojas como las tenemos, pero vamos, dentro de casa, como aquel que dice, para que lo veáis, ¿vale? Y que, por favor, que esto lo limpie porque esto puede provocar un incendio. Con las calores que hay es muy fácil, ¿vale? Y el alcalde, desde que está este alcalde hace 7 años, solo la ha hecho una vez, cuando antes hacía al año 2 veces. Bueno, muchas gracias.
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2: Més preguntes per WhatsApp. Diu: señor alcalde, lleva más de un año anunciando un plan de prevención de incendios que califica de innovador, pero la realidad en nuestra zona es muy distinta. Vivimos junto a viviendas rodeadas de zonas verdes y equipamientos que son competencia municipal y que llevan años sin un mantenimiento ni la delimitación mínima exigible, pese a las instancias registradas reiteradamente por los vecinos. No estamos hablando de mejoras, sino de lo básico: limpieza, control del riesgo y prevención del entorno. Sobre todo ahora que llega a San Juan y el uso de pirotecnia. La pregunta es directa: ¿cómo puede hablar de un plan de prevención innovador cuando ni siquiera se está cumpliendo con el mantenimiento ordinario de las zonas, que son responsabilidad propio del ayuntamiento? ¿Y qué explicación da usted si esta dejación deriva de un incidente evitable?
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0: 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Marcelino, buenos días.
8: Hola, buenos días, señor alcalde.
1: Buenos días.
8: Mira, mi pregunta, mi preocupación es que en la colina que fue en los años 40, se creó como Ciudad Jardín, en la calle Ferradura y la calle Italia, en los últimos dos años se han cortado más de 100 pinos. La última, el viernes pasado, pino centenario, con un grueso del tallo de más de 1,20 centímetros, 1,50. Y así cada dos meses llega un equipo de tala con dos furgonetas y a cortar pinos. A veces es para construir, pero otras veces es con no se sabe con qué intenciones espurias cortan los pinos. Yo pregunto, esto al llegar ya era un momento que esto será las favelas de Río de Janeiro, no habrá un pino y serán todas las casas acumuladas una encima de otra. Mi pregunta un poco bromista sería, ¿no sería conveniente mandar a estos señores de la tala a Roma a cortar todos los pinos de las colinas o algo parecido? Porque esto nos vamos a quedar sin medio ambiente. ¿Usted qué me puede decir sobre este tema? Ya sabemos que yo he leído que para cortar un pino hay que pedir permiso al ayuntamiento y dar un permiso, y si no tiene multa de más de 600 euros.
1: Correcto.
8: Aparte de eso, según la ley, he estado leyendo, solo se puede sacar más, solo se puede cortar 5 metros cúbicos de material. Y aquí se llevan camiones, furgonetas enteras. Durante dos días te cortan siete pinos, como los viernes pasados, que han cortado cuatro pinos gigantes aquí en la calle Ferradura.
1: Dos cosas.
8: Que me diga usted algo, a ver de qué va el asunto este.
1: Venga, dos cosas.
8: Muchas gracias y buenos días.
1: Muchas gracias. Bueno, el tema de los pinos, hay dos cosas. Uno, que es para construir, hacer casas y promociones inmobiliarias y todo eso, que tienen la obligación de reponer el arbolado que se quita. O sea, en el proyecto tienen que especificar dónde tienen que plantar los árboles, dónde van a plantar árboles, sustituyendo los árboles que había en el solar, ¿vale? Por tanto, tienen que plantar árboles nuevos. Y segundo, que puede ser que también haya pinos que lo que hacen es invadir la propiedad vecina, que generan un riesgo porque igual son muy altos y tienen riesgo de caída, están en mal estado. Eso lo comprobamos desde el ayuntamiento y autorizamos en algunos casos a que se puedan cortar y que se puedan sacar por riesgo que haya de caída y por riesgo que haya pues de incendio, de peligro y otros motivos. Hay mucha gente que se queja de los pinos que tiene el vecino y por eso hacemos estas actuaciones también.
8: Pues, señor alcalde, no me quedo muy convencido porque bueno, hay gente...
1: he explicado lo que hacemos.
8: Hay gente que han cortado los pinos, ni han construido, ni eran peligrosos, y eran para colocar furgonetas o para poner una piscina de plástico, ya. O quedan años los solares vacíos sin pinos. O sea, que estos 100 pinos que aquí me faltan en los últimos 5 años en esta zona, en esta colina, no son muy explicables.
1: Ya.
8: Así que no sé.
1: Pero eso tendría que decirnos.
8: Yo creo que deberían de investigar más.
1: Bueno, ya, pero.
8: Un censo de pinos. A
1: nosotros,
8: ver,
1: ya le digo, nosotros nos pide mucha
8: no son
1: gente.
8: No solo son olivos,
1: sí, bueno,
8: son acacias, en la calle Avenida España. Yo he visto cómo un vendedor de solares ofrece el solar diciendo: usted puede cortar todos los pinos que quiera, esto no hay ningún problema.
1: Ya.
8: Esto hay que.
1: Bueno, pues no es así.
8: ¿Qué le parece, señor?
1: No es así.
8: No es así,
1: ¿vale? Hay una normativa que obliga,
8: bueno, pues,
1: obliga a reponerlo y por eso, para construir hay que hacer un topográfico con todos los árboles que hay en la finca y los que se sacan porque tiene que ocuparlo la vivienda o lo que sea, pues tienen que volver a plantarlos.
8: Yo ya le comento que en Avenida Italia y en la Ferrodera hay casas que no van a construir y que han cortado pinos.
1: Bueno, allí sí que se están construyendo, ¿eh? Allí, precisamente en esa sí que hay una construcción en marcha.
8: No me refiero a estos 12 casas adosadas,
1: sí.
8: Horrorosas que están haciendo ahí. No, me refiero a otras zonas que tiene que investigar.
1: Vale.
0: Lo dejamos aquí, Marcelino. Tenemos muchas preguntas. Gracias por su comunicación.
8: Gracias.
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2: Pues es importante porque la exposición solar afecta a toda la población, tanto a niños, adultos, a personas mayores y sobre todo a trabajadores del aire libre. El sol, pues, tiene muchos beneficios, pero también puede producir daños si no nos protegemos adecuadamente. Entonces, desde la salud comunitaria, nuestro objetivo es prevenir enfermedades y enseñar estos hábitos sencillos de las, que las personas pueden aplicar en su vida diaria.
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2: El sol ayuda a nuestro cuerpo a producir vitamina D, que es importante para, tanto para los huesos, los músculos y el sistema inmunitario. Pero aparte, la luz natural puede mejorar nuestro estado de ánimo y regular nuestro sueño. Por eso no se trata de evitar completamente el sol, sino de aprender a exponernos de una forma segura.
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2: Una exposición excesiva, pues, nos puede provocar quemaduras solares, manchas en la piel, envejecimiento prematuro y lesiones oculares. Entonces esto a largo plazo también aumenta el riesgo de cáncer de piel. La gente muchas veces piensa que solo hay peligro cuando se quema, pero no es así, porque el daño solar puede acumularse con los años, incluso aunque no haya una quemadura evidente.
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2: Las horas centrales del día son entre las 12 y las 16 horas aproximadamente. Estas son las más peligrosas porque la radiación solar es más intensa. Por lo tanto, en este horario es recomendable evitar la exposición directa, buscar sombra y usar medidas de protección.
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2: Pues hay varias medidas que son muy sencillas, ¿no? Como todo el mundo sabe, lo primero es protector solar y de factor de alto grado, preferiblemente de 30 o 50. Pero lo que no mucha gente aplica es que hay que aplicarlo 20-30 minutos antes de exponerse y luego repetir la aplicación cada 2 horas, especialmente si sudamos o nos bañamos. También es útil y necesario utilizar la gorra o sombrero, gafas de sol que sean homologadas y ropa ligera que cubra la piel. Y sobre todo, cuarto, mantenerse bien hidratado, sobre todo ahora que hace calor en verano.
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2: Sí, por supuesto, sobre todo los niños, ¿no? Los bebés, personas mayores y aquellas de piel clara que tienen muchos lunares o antecedentes familiares de cáncer y quienes trabajan al aire libre, sobre todo esas personas. Y en el caso de los bebés pequeños, lo ideal es evitar la exposición directa al sol y protegerlos en la sombra con ropa adecuada y gorrito.
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2: No, aunque el día esté nublado, parte de la radiación ultravioleta atraviesa las nubes y puede dañar la piel. Por eso, en verano o en zonas de mucha radiación solar, conviene protegerse, aunque no tengamos sensación de mucho calor.
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2: Sí, son un grupo muy importante desde el punto de vista de la salud, ¿no? Porque tanto agricultores, obreros, socorristas, repartidores o personales de limpieza exterior pueden pasar muchas horas expuestas al sol. En estos casos es importante organizar descansos en sombra, usar ropa protectora, gorra, gafas, crema solar y beber agua con frecuencia.
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2: Pues es recomendable consultar si aparece una mancha o lunar que cambia de tamaño, forma o color, si esta sangra, pica, duele o no cicatriza. También, si una persona tiene muchos lunares o antecedentes familiares de cáncer de piel, puede ser útil hacer revisiones periódicas.
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2: Pues el mensaje sería que el sol no es nuestro enemigo, pero debemos respetarlo. Una exposición moderada puede ser beneficiosa, pero una exposición excesiva puede causar problemas importantes. Protegerse del sol es una medida sencilla, económica y eficaz para cuidar la salud. La clave es recordar cuatro cosas: evitar las horas de más radiación, buscar sombra, usar protección solar y mantenerse hidratado.
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